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0: Exactamente las 20 horas. 20.

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0: Exactamente las 21 horas. 20

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0: Exactamente las 22 horas, 16 minutos.

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0: Exactamente las 23 horas.

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Exactamente las 0 horas.

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0: Exactamente las 1 de la madrugada.

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0: Exactamente las 1 de la madrugada.

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Exactamente las 2 de la mañana.

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0: Exactamente las 3 de la madrugada.

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2: Exactamente las 4 de la madrugada. 40.

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Exactamente las 5 de la madrugada.

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0: Exactamente las 7 horas.

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0: Exactamente las 8 horas.

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Exactamente las 9:04.

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0: Exactamente las 9 horas, 59 minutos.

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0: Exactamente las 11 de la mañana. 2 minutos.

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1: Exactamente las 11 de la mañana.

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0: Exactamente las 11 de la mañana.

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0: Exactamente las 12 horas. 40.

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0: Exactamente las 13 horas. 40.

sabe políticas, de conquista, de teorías o de guerras. La historia cambiará cuando podamos usar la fuerza del amor, sin mirar razas, color, nivel social, siempre teniendo en mente que en esta tierra todos somos iguales. W, Yandel, el señor Franco de Vita.

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0: Exactamente las 14 horas. 30.

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0: Exactamente las 15 horas. 20.

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0: Exactamente las 17 horas. 17.

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1: Exactamente las 18 horas. 15.

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0: Exactamente las 19 horas.

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0: Exactamente las 19 horas.